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1: Muy buenas noches y bienvenidos a una nueva emisión de Toques Túnel 57, el programa. Hoy estamos súper abrigadísimos con estos busitos, este busito, uno de los que fue mi regalo, bueno, el regalo que me hicieron de cumpleaños en abril, súper calentito con el busito, porque seguimos todavía, se nota un poco en la tonalidad de la voz. Ya van dos semanas completas que venimos arrastrando esto, que no se termina de despegar. Me mejoré muchísimo el estado gripal y todo eso, pero hay algo en la garganta y en la nariz y eso que no termina de irse. Y eso que estamos dándole con tutti lo que tenemos, dándole con de todo. Esto es una noche más y en este estado, una nueva emisión de Túnel 57, el programa, la noche número 1563 en esta larga historia de Túnel 57 que inició allá por 1995. Como digo siempre, en la vieja época, en la querida época, en la mejor época de la recordada FM Signos, del recordadísimo Carlos Cucho Sandal Lachina, quien siempre de alguna manera le dedicamos cada transmisión de este programa. Hoy tenemos una música en el programa, digo yo, ¿no?, que soy el que elige un poco todo. Tremenda, mucha música de hace unos cuantos años para el comienzo del programa. Hoy tenemos también el amigo Pablo Escarano con su momento camaleónico, con también, casualmente trae a uno de los artistas favoritos de la casa, entre tantos, ¿no? Pero hoy se va a meter, lo publicó ya en las redes, así que podemos decir un poco, se va a meter con un poco de la historia del genial Stevie Wonder. Así que estén atentos a las cosas que va a andar tirando Pablo al aire, la data, la info en el momento camaleónico, con obviamente con algunos videoclips y cosas en vivo para nada, ilustrar un poco la escena del señor Stevie Wonder con unos discos increíbles. Hoy es el último miércoles del mes de mayo, por si no se dieron cuenta, ya el lunes próximo es primero de junio. Así que miércoles 3 de junio se viene el primer miércoles de junio de Túnel 57. Ya estamos en el mes 6, amigos, se dieron cuenta, ¿no? Parece que fue ayer que estábamos celebrando las fiestas, digo, Año Nuevo, ¿no? Arrancando enero con descanso. Y ya estamos en el mes 6, la semana que viene empieza junio. ¿Cómo se nos pasa, Lo bueno es que se viene el Mundial, Ya se viene prontito el primer partido de Argentina. Creo que cae un martes a las 10 de la noche. Nosotros vamos a estar con el equipo de 22 yardas en Radio Sónica. No sé cómo vamos a hacer, Nos vamos a pelear para ver el partido. Algunos nos quedaremos en el living, en la radio, viendo la tele, porque es el debut de Argentina en el Mundial. Hoy tenemos mucho, como te decía, mucha data, mucha música. Miércoles 1563. Y para toda la gente que nos mira, ¿no?, por nuestro canal de Twitch y la que después verá algún que otro posteo en nuestras redes, Instagram, YouTube, etc. Momento en cuanto a imagen se refiere, a meternos en el túnel de hoy. Estamos así, cada tanto tenemos que andar limpiando un poco, ¿no?, alguna tosecita que aparece, así que ahí cerramos micrófono en lo posible, si no nos agarra de imprevisto al aire. Y aclaramos la garganta, como cada miércoles, ya hace, bueno, casi 30 años y moneda, ¿no? Carlos Frings, en la conducción, operación, producción, etc. Hasta que consigamos, como digo siempre, y repito, hace añares, hasta que consigamos algo mejor y más barato. Hoy un saludo especial, como siempre, ¿no?, en los parroquiales del día, en el inicio, a nuestra compañera y amiga, compañera radial y amiga Patri Millán, con la que en esta radio nació hace ya muchos años el programa 22 Yardas Rugby, y ahora estamos los martes a las 22 en la RZ.com del Grupo Sónica en Capital Federal, haciendo el mismo programa, y ahí estamos haciendo alguna que otra cosita, ¿no? Producción, edición de video, coordinación de aire, etcétera. Y ahí estamos todos los martes. Y hoy, doble saludo, porque le vamos a dedicar a Patri Millán nuestro disco En el Túnel del Tiempo. Porque hoy estaba hablando temprano con ella y a modo de chanza le dije, Estoy pensando qué voy a poner en el disco en el túnel del tiempo. ¿Vos qué me sugerís con tu sapiencia musical? Primero me dijo, empezó, no me acuerdo qué fue lo que dijo primero. Después tiró un, en el medio de la, del relato tiró un Bowie. Y después dijo, no. Rod Stewart, porque lo fue a ver, bueno, cuando estuvo no hace mucho en la Argentina, lo fue a ver. Me gusta mucho Rod Stewart. Y yo le dije, no es mala Rod Stewart, voy a ver. Y bueno, y terminamos finalmente colocando un disco viejito, mucho más viejo de los que muchos conocen los clásicos de los 80 de Rod Stewart. Nos vamos a meter con un disco del año 1977. Yo creo que es uno de los discos más, entre comillas, rockeros de la primera etapa, porque viene después después de este disco vendría el disco, el que trae Do You Think I'm Sexy. Y en la previa a este disco venía The Faces y otras bandas, donde estaba también con Ron Wood, el guitarrista de los Rolling Stones, ¿no? En la formación previa a esta época, donde era bastante más crudo en cuanto al sonido de la guitarra, ¿no? Después en los 80 fue como un poco más pop, hasta con un toque bailable en algunas cosas, manteniendo un espíritu rockero, pero siendo más AOR, Adult Oriented Rock, ¿no? Para las radios, etcétera, etcétera. Lo vamos a meter con un disco que es uno de los que más me gusta a mí de la vieja época de Rod Stewart. 1977, 49 años de historia para este disco. Y es un disco que tiene el tema que más me gusta de Rod Stewart, el que abre el disco, bien rockero. Tiene un tema, una versión muy particular de un tema que originalmente escrito por el dúo Lamont, Dozier Lamont, se me está yendo el nombre de los autores, pero que creo que originalmente lo hicieron las Supremes, pero que la versión más conocida, creo yo, en los 80 fue la de Kim Wilde, aquella artista pop muy conocida. Bueno, y hay un par de temas también, unas baladas increíbles, así que hoy disco en el túnel del tiempo dedicado también a Patri Millán. Saludamos también a toda la gente que acompaña este programa de alguna u otra manera. También en primer lugar nuestro amigo, perdón, Cristian Cetrari, responsable de artemaxradio.com.ar, la radio que transmite en vivo y en duplex este programa. Ahora mismo está el amigo Cristian que poniendo al aire esta emisión, la número 1563 de Túnel 57. Y ahí el amigo Cristian en artemaxradio.com.ar, aire de libertad, nos transmite fielmente cada miércoles. Así que, amigo Cristian, un abrazo enorme. Un saludo a nuestra cadena de repetidoras. La primera que nos repite es el domingo a las 19 horas. Ahí en FM Renacer, en La Capuera, Maldonado. Los amigos Nico Fernández y Elena Correa ponen al aire este programa por fmrenaceruruguay.com. Ahí estamos sonando los domingos en repetición exclusiva a las 19 horas. Y un rato más tarde, también en Uruguay, desde las 20, los amigos de Barracuda FM, ahí domingos 20 horas en el balneario La Floresta en Canelones, Uruguay. Pablo Ferrando, padre e hijo. Los hemos visto a los dos ahí en el saludo de los 30 años de Túnel 57, así que un abrazo enorme a ellos. Y la última repe externa, los domingos 10 de la noche en Om Radio, omradio.com.ar, la radio de San Fernando. ¿Por qué dije San Fernando? San Clemente, en San Clemente del Tuyú. Pablo Marano hace lo propio, perdón, Pablito, hace lo propio con este programa. Domingos 10 de la noche, 97.1 del dial, la radio de San Clemente del Tuyú, en omradio.com.ar. Suena Túnel 57 en el programa. Vengo así entre el resfrío que no se va y estar tocando todo y manejando todo audio, video y lo que se lee y todo. A veces no me dan los ojos, ni los botones, ni la garganta, ni la vista. Y decimos cualquier cosa. Perdón, Pablito Marano. Te decía que hoy tenemos música en el disco En el túnel del tiempo, año 1977, el octavo, si no me equivoco, disco de la carrera de Rod Stewart. Y después también tenemos el momento camaleónico, también con una música increíble. Y tenemos los tres elegidos de hoy, también elegidos del mismo año que el disco En el túnel del tiempo, año 1977. Tres artistas diferentes entre sí, pero tres discos de ese año, para que vean lo que se producía, ¿no? Y acá estamos mostrando en total cuatro discos de un mismo año, pero tenés una cantidad de discos increíbles más y artistas increíbles que han sacado discos ese mismo año. Bueno, toda la década del 70, 80 y 90 fueron realmente superproducciones, artistas realmente de la hostia. Para el inicio de cada noche tenemos también esta especie de adelanto. Hay muchas noticias para el día de hoy, además del disco En el túnel del tiempo, del momento camaleónico y los tres elegidos. Hay mucha data, veremos cuánto de esto entra, pero te voy a hacer un adelanto, a ver si algún título te tienta de lo que vamos a repasar hoy en cuanto a música, novedades y noticias y shows que se vienen en esto que hemos dado en llamar muy originalmente
0: 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Now give me a beat. 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
1: 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Como cada semana tenemos la info del unísono de este domingo en la TV pública. Iron Maiden comienza rescatando una vieja canción en su gira, que una que no era interpretada hace casi 40 años. Los Tokyo Hotel suman nueva música a su regreso. Memory Lane es el más reciente single de la banda. No quiero quedarme en el infierno, escucharemos hoy lo nuevo de The Pretty Reckless, adelanto de Dear God. La banda President fija los detalles de su disco debut, vamos a conocer el nuevo single Dumb Loop. La Portuaria presentó La Vida en la Tierra, un elegante ejercicio del pop, vamos a hablar de este disco hoy. Los Smashing Pumpkins grabaron nuevamente con Butch Vig por primera vez desde aquel grandioso disco de los 90. Poppy, el artista mexicana-americana, versiona un clásico de Alanis Morissette para un soundtrack llamado The Mile and Kicks, que además tiene muchas versiones de temas de Alanis Morissette a cargo de otros artistas. Todo esto y mucho más en la noche 1563 de Túnel 57, con esta voz que ya entra a carraspear un poco. En cuanto a imagen se refiere, nos metemos con el disco En el túnel del tiempo del día de hoy. Como te contaba hace un ratito, el disco creo que uno de los que más me gusta de Rod Stewart, el más rockerito, podemos decirle, que tiene un par de temas. Es más, este disco creo que, si no me equivoco, tiene 4 videoclips. Una cosa rarísima para discos de aquellos años, ¿eh? Videoclips, no tocando en vivo, haciendo playback y eso. 4 videoclips. También, año 77, 49 años para este disco, y el tema que abre el disco para mí es el mejor y uno de los mejores de Rod Stewart, y simplemente abre este disco de una manera fabulosa. Año 1977, el señor Rod Stewart, octavo disco en la carrera, 49 años de historia para este discazo. 8 tracks increíbles. Rod Stewart desde el disco Footloose and Fancy Free, haciendo Hot Legs, Piernas Calientes, tema que abre este disco.

Me encanta este tema, lo dejaría sonando entero, pero tenemos para después el videoclip original de la época, año 77, y una sorpresita para el cierre, años más cerca, año 2004, este mismo tema, versión en vivo. Mientras sigue sonando este tema de fondo, a mis espaldas se lee el disco en el túnel del tiempo, estás escuchando el disco en el túnel del tiempo. Vamos a empezar a compartir imágenes que tienen que ver con este discazo en el túnel del tiempo. Ahí a mis espaldas me pongo a un costado. Esa es la portada. Footloose and Fancy Free. Algo así como despreocupado y elegante. Este tema abría el disco. Una rareza para la época, digo, ¿no? Tema de, bueno, no eran tan cortos como hoy. Pero tema de 5 minutos y pico, largo también para la época, pero se permitía esto, ¿no? Ahora los temas duran 2-3 minutos y no mucho más porque la gente pierde la atención, no escucha la música, no oye, no escucha la música como antes. Hablamos de Rod Stewart y este discazo que tiene 49 años de historia, Footloose and Fancy Free, despreocupado y elegante. Hablamos de Roderick David Stewart, conocido como Rod Stewart, nacido en Londres el 10 de enero de 1945 y el tipo aún sigue dando vueltas. Músico, compositor y productor británico de rock, conocido mundialmente por haber sido vocalista en las bandas de Jeff Beck Group y también con Faces, donde estaba con Ron Wood, también claro con su exitosa carrera y extensa carrera como solista, con su distinguida voz rasposa. Inició su carrera como músico callejero para luego participar en The Dimensions y en el supergrupo The Steam Packet durante los primeros años de la década de los 60. Sin embargo, alcanzó el éxito después de ingresar a The Jeff Beck Group, donde solo participó en los dos primeros discos de la banda y luego en Faces hasta 1975, cuando la agrupación inglesa se disolvió. Es un disco que tiene varios temas, entre un toque bluesero y mucha balada, ¿no? Pero bastante rockero en general. En paralelo, ¿no?, a su trabajo con la banda Faces, inició su carrera solista con un disco llamado An Old Raincoat Won't Ever Let You Down. Algo así como un viejo piloto nunca te va a dejar en banda. Sería la traducción, ¿no? Que logró más atención en las listas musicales que los mismos álbumes de la banda mencionada, ¿no?, de Faces. Tras la separación de Faces, se centró en su carrera a tiempo completo, que continuó logrando éxito y ventas millonarias durante los años posteriores e incluso hasta el día de hoy. A los

Brit Award, un premio Grammy y un reconocimiento como fundador de la ASCAP. Por otra parte, ha sido incluido dos veces en el Salón de la Fama del Rock. La primera en el año 94 como solista y en 2012 como miembro de Faces. Y a la vez, él también ingresó en el Salón de la Fama del Reino Unido en 2006. Un poco de data así como cholula, ¿no? En el ámbito personal, se ha casado en tres ocasiones y es padre de 8 hijos. También en 2000 se le diagnosticó cáncer de tiroides que lo obligó a operarse de la garganta con éxito y sin perjudicar su voz. Desde ese entonces colabora con la fundación The City of Hope, la cual trata de encontrar la cura a cualquier tipo de cáncer, pero principalmente a los que afectan a los niños. Por otro lado, las ventas de sus discos oscilan entre los 250 millones de copias en todo el mundo, lo que lo convierte en uno de los intérpretes solistas más exitosos del mundo. Poco antes de fallecer, el vocalista James Brown dijo de Stewart que es el mejor cantante de White Soul de cuantos han existido. Mirá, ¿no? Que te lo diga el gran James Brown, o sea, es como un gran lujo. Empezó este disco con Hot Legs, lo que está sonando es You Are Insane, y ahora viene You're In My Heart, una balada bastante conocida de este muchacho, que tiene apenas la canción, 49 años de historia, y la disfrutamos un poquito en la noche 1563 de Túnel. You're In My Heart, estás en mi corazón.

decía que este tema, ¿no? Temazo de Rod Stewart, es una de las baladas más conocidas de este disco, que tiene 49 años de historia y nos gusta tanto. Y se nos pasó el tiempo escuchándolo acá con el amigo Pablo Escarano, que acaba de llegar a la emisora. Escarano has entered the building. Y pasó completito. Era You Are In My Heart. Discazo. Este disco, bueno, no este disco específicamente, pero el artista en el disco, en el túnel del tiempo, esta noche, elegido casi de casualidad por Patri Millán hoy, charlando a la mañana, yo bromeando, le digo, ¿qué disco, qué artista te gustaría en el disco en el túnel del tiempo? Y entre una, se le escapó en el medio, dijo Bowie en algún momento, dijo, no, Rod Stewart, porque me gusta, y lo vi el año pasado, o este año, no, cuando estuvo la última vez, el año pasado creo que fue, dije, podría ser, y me acordé de este disco, que yo no sé si en algún momento de este programa, en los 30 años y pico, lo hemos puesto al aire, pero bueno, si lo hemos puesto, me olvidé, ya está grande, y si lo hemos puesto, está buenísimo traerlo de vuelta, y fue hace mucho tiempo seguramente. Footloose and Fancy Free, algo así como Despreocupado y Elegante, año 1977, vos fijate, ¿no? Año 1977, hace 49 años, venía el tipo de un par de bandas, de Faces, etc. Y este es el octavo disco en la historia de su carrera. Como te decía, nacido un 10 de enero del año 1945 en Highgate, al norte de Londres, y es el quinto hijo del matrimonio integrado por Robert Stewart y Elsie Gilbert. Su padre era escocés que ejercía como maestro de obras en Edimburgo, mientras que su madre era inglesa. Sus cuatro hermanos nacieron en Escocia y él fue el único que nació en Inglaterra en plena Segunda Guerra Mundial. Estudió en la primaria de Highgate y luego en la secundaria, escuela moderna de William Grimshaw, con un relativo rendimiento escolar. Durante su adolescencia, su padre a los 65 años se retiró de la construcción y se estableció con una pequeña tienda de periódicos, hablemos bien, en la ruta Arkway, donde Rod conoció su principal pasatiempo, el modelismo ferroviario. Míramelo. Gracias a su familia, se relacionó con sus dos principales pasiones, el fútbol y la música. Según él, sus futbolistas favoritos eran los escoceses Gordon Smith y George Young, a quienes conoció a través de sus hermanos mayores. Admirador del Celtic Football Club, se inició como defensa del equipo local en los colegiales de Middlesex, del cual meses después llegó a ser el capitán y una de sus principales figuras. En cuanto a la música, era admirador del cantante estadounidense Al Johnson. ¿Se acuerdan de Al Johnson, el que hacía oh mami, cantaba de rodillas? Bueno, de quien adoptó su estilo interpretativo y su actitud para con la audiencia. Sin embargo, su introducción al rock fue gracias al tema The Girl Can't Help It de Little Richard y a un concierto televisado de Bill Haley y sus Cometas. En 1959, su padre le compró lo que fue su primera guitarra y el primer tema que aprendió con ella fue la canción folk It Takes a Worried Man to Sing a Worried Song. Se necesita un hombre preocupado para cantar una canción de preocupación. Sería, no me sale la traducción específica, pero es eso. Mientras que el primer disco que adquirió fue Come On Everybody de el legendario Eddie Cochran. A los 15 años se retiró de la escuela y durante un tiempo trabajó en una empresa de serigrafía. Sin embargo, su padre quería que se convirtiera en un futbolista profesional, como pasa con todos los padres hoy. Por ello, en el verano de 1960 hizo una prueba para el Brentford Football Club, un equipo británico que estaba en la tercera división por aquel entonces. Contrariamente a la creencia popular de varios años, Stewart, en su autobiografía del año 2012, confirmó que nunca lo contrataron y que nunca lo llamaron después de su prueba. Porque muchos decían que su carrera se trastocó por un accidente, que él jugaba muy bien. No, él en su biografía dijo, nunca me llamaron, nunca me contrataron. Finalmente, él mismo dijo, la vida de músico es mucho más fácil porque te puedes emborrachar y hacer música. Y yo no puedo hacer eso jugando al fútbol, dijo Rod Stewart. Por eso elegí ser músico.
después, claro, de descartar esta eventual, posible o locura de carrera como futbolista, trabajó en el negocio familiar como repartidor de diarios. Sin embargo, y para independizarse, trabajó como sepulturero en el cementerio de Highgate para la empresa funeraria de North Finchley, y luego trabajó como montador de cercas, y en 1961 se trasladó a Denmark Street, en el centro de Londres, para audicionar para una banda llamada The Riders con el productor Joe Mick, pero él lo detuvo afirmando que su sonido era desagradable. Por aquel mismo tiempo empezó a escuchar a varios artistas estadounidenses y británicos como Ewan McCall, Woody Guthrie, Ramblin' Jack Elliot, en especial a Darrell Williams y al legendario Bob Dylan. Lo que viene sonando después de Hot Legs, You're Insane, You're In My Heart, esto es Born Loose, y lo que viene, You Keep Me Hanging On. Tema originalmente grabado por la Supremes, la versión que muchos conocen es en los 80s a cargo de King Wild, pero esta es la versión que llevó adelante Rod Stewart en el año 1977. You Keep Me Hanging On, escuchen, cuando llegue a la parte del estribillo van a reconocer la canción. La versión es mucho más pop en los 80s a cargo de King Wild, de la rubia King Wild, pero esta está buena también.

0: uno anda resfriado y apurado y aprieta mal los botones, entonces había quedado abierto una cosita. Pero en esto de andar probando cosas raras, quiero probar, a ver, decime hola, a ver.
1: ¿Eh? Buenas noches.
0: Ahí está. Ah.
1: ¿Qué tal? Buenas noches.
0: Hay como un... pero hay que chequearlo, sí. Pero...
1: ¿Soy yo o sos vos?
0: Eso. No, sos vos.
1: Soy yo.
0: Pero bueno, vamos, hay que probarlo con tranquilidad. Estamos chequeando con el amigo Pablo Escarona algunos micrófonos.
1: Esto es en vivo. Buenas noches a toda la audiencia de sí. Túnel 57.
0: Esto es magia.
1: Esto es magia.
0: La voz que no se ve, digo, la cana que no se ve, pero se escucha. ¡Opa! Avísame que vas a...
1: No, es que la idea era esa. Era
0: a hacer quilombo al aire.
1: Radio Verdad.
0: Ok. Hay una fritanga rara.
1: Sí, voy a apagar la cocina y vuelvo.
0: Vamos a chequearlo después. Bueno, estamos acá escuchando un poco de Rod Stewart, ¿no? Volviendo un poco a la historia, cuando empezó a escuchar toda esa música que te mencioné en el bloque anterior, se vio atraído por el beatnik y también fue partidario activo de la campaña para el desarme nuclear, uniéndose en las marchas de Aldermaston entre los años 61 y 63, años locos del joven Rod Stewart, donde fue 3 veces arrestado durante estas protestas y sentadas en el Trafalgar Square y en el Whitehall, ¿no? Y en el 62 fue convocado para ser vocalista de la banda de Ray Davies Quartet, que posteriormente se transformaría en The Kinks, pero su paso por la banda duró solo un par de meses después de que Ray Davies lo despidiera temiendo que él le quitase el puesto. Quiere decir, Ray Davies es uno de los hermanos Davies, que fundadores de la banda The Kinks, ¿no? Y quería que lo invitaran a cantar un par de canciones, pero parecía que Rod le quería robar el puesto de vocalista, así que dijo, andate muchacho. Y después, y durante 18 meses seguidos, tocó con artistas callejeros en Brighton y luego en París, donde aprendió a tocar también la armónica. Incluso viajó a España, a Barcelona específicamente, donde luego fueron deportados a Inglaterra en 1963 por vagancia. Mirá la historia de Rod Stewart, uno lo ve ahí, ¿no? Este muchacho como tan bien, ¿no? Ya de regreso en Inglaterra, asimiló el estilo y el look del movimiento mod, que fue la base de su peinado, característico de punta y con excesiva laca, ¿no? Con así mucho gel. Por otro lado, y con el fin de adquirir nuevos conocimientos musicales ajenos al rock, fue a un concierto de Otis Redding y compró algunos discos de Sam Cooke, convirtiéndose en el gran fanático del rhythm and blues y de la música soul que es en el día de hoy. En octubre del 63, establecido en Londres, formó su primera banda profesional, The Dimensions, donde cumplió el rol de armonicista y vocalista a tiempo parcial. Semanas después, se integró el cantante ya consagrado Jimmy Powell y la banda se retituló como Jimmy Powell and the Five Dimensions, que relegó a Stewart a tocar solo la armónica. Este motivo causó la salida de Rod del grupo en diciembre de ese mismo año, después de varias discusiones con el mismísimo Powell. Según cuenta la historia, el 5 de enero del 64, Stewart estaba en la estación de trenes de Twickenham interpretando su armónica, un clásico de blues, Smoke Shack Lightning, y ahí fue descubierto por Long John Baldry, vocalista de la banda All Stars, que lo invitó a unirse a su banda, la cual se renombró Hoochie Coochie Men. Después de la muerte de su líder, Cyril Davis, 2 días después, hizo su debut en la banda en marzo del mismo año en el Club Marquee de Londres, y gracias a Baldry fue adoptado Rod de Mod debido a su atuendo del estilo dandy y del movimiento mod de la época. En junio de ese mismo año también hizo su debut discográfico con un cover Up Above My Head de Rosetta Sharp para el sencillo de Baldry and the Hoochie Coochie Men. Después de idas y vueltas se retiró de Hoochie Coochie Men y empezó a dar vueltas por otras bandas, incluidas Faces, y allá a despuntar, ¿no?, con Jeff Beck, el grupo de Jeff Beck, tremenda banda de rhythm and blues que tenía en aquellos años 60 y 70, donde tuvo, sí, claro, la labor de vocalista y en ocasiones también ofició de compositor. Ahí tocó por primera vez con el guitarrista Ronnie Wood de los Rolling Stones, luego quien llegó a ser uno de sus mejores amigos. Por aquel mismo tiempo también publicó un nuevo sencillo solista, Little Misunderstood, a través del sello Immediate Records. Tiene un par de baladas este disco de los 70s increíbles. Bueno, después de la banda de Jeff Beck vino el éxito con Faces, ¿no? Como te contaba, casi en una época tocaban casi en paralelo, ¿no? El Jeff Beck Group y Faces. Pero bueno, allá por noviembre del 69 inició su carrera solista definitivamente con, como te contaba, An Old Raincoat Won't Ever Let You Down, Un Viejo Piloto No Te Va a Dejar Varado, titulado como The Rod Stewart Album en los Estados Unidos, que poseía una variedad de géneros musicales como el rhythm and blues, el folk rock y el white soul, tomados de sus principales influencias. En marzo del 70 debutó con el disco First Step, que no llamó demasiado la atención de las listas anglosajonas, pero que lograron gran notoriedad en sus presentaciones en vivo. En junio del mismo año lanzó su segundo trabajo de estudio, Gasoline Alley, que incluyó algunas versiones de Eddie Cochran, de Bob Dylan, de Elton John, de los Rolling Stones y de Small Faces. También el disco comenzó a llamar la atención en las listas musicales, ya que alcanzó el puesto 27 en las listas americanas y la posición 62 en Inglaterra, convirtiéndose en su primer trabajo solista en entrar en dichas listas. 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Venía manteniendo, ¿no?, en paralelo la carrera de Faces, su carrera solista, grabando más discos solistas, con alguna leve repercusión entre la crítica y el público, pero con unos shows en vivo impresionantes.

después de varios años y varios discos, ¿no? Empezó el éxito en ascenso todo el tiempo de Rod Stewart. Para el año 77 aparecería este discazo, Footloose and Fancy Free, el que traemos hoy en el disco En el Túnel del Tiempo, que logró un éxito similar a la placa anterior, tanto en las listas musicales como en ventas. Además, con esta nueva producción apareció por primera vez el Rod Stewart Group, la banda de Rod Stewart, que fue denominado por la prensa de aquel tiempo y que hacía alusión al equipo de artistas que lo acompañaban, entre ellos el baterista Carmine Appice, el legendario Carmine Appice, y el guitarrista Gary Granger, que además se convirtió en el co-compositor de algunos de los éxitos de la banda. Durante su gira promocional, que contó con varios conciertos en los principales países anglosajones, asimiló algunos elementos del glam rock, como el maquillaje y la ropa colorida, que llamó la atención de la prensa, pero no así tanto de sus fanáticos. Después de You Keep Me Hanging On, la que viene sonando es If Loving You Is Wrong, I Don't Wanna Be Right. Si amarte es incorrecto, yo no quiero ser correcto, decía Rod Stewart. Y la que viene ahora es You've Got a Nerve, tienes un temperamento, decía Rod Stewart delicadamente en esta canción. Onda, bájame un cambio chiquito.

hermoso disco que compartimos esta noche en el disco En el Túnel del Tiempo. Artista elegido, vamos a repetirlo una vez más, por nuestra amiga y compañera Patri Millán. Dijo que le pregunté, ¿qué ponemos? Algo de Rod Stewart, me dijo, que me gusta mucho. Y ahí le hicimos caso y trajimos este disco que tiene 49 años de historia. El resfrío nos sigue acompañando ya por tercer miércoles. No se me despega con este clima en Buenos Aires. Nunca me pasó que tanto tiempo me dure esta especie de resfrío, congestión, increíble. Buenos Aires, el clima es fabuloso. Mientras recorremos el final del tema número 7 de este disco y nos vamos a ir metiendo ya en el último tema de la placa, siguiendo con la data de aquella época del año 77, tras culminar la gira de este disco, Footloose and Fancy Free, algo así como Despreocupado y Elegante, su equipo, ¿no?, y su banda regresaron todos a los estudios para grabar un nuevo sencillo, y ahí fue donde aparece como el éxito mundial, ¿no?, que lo lleva al estrellato, el legendario Do You Think I'm Sexy, ¿Crees que soy sexy?, vino al año siguiente de este disco, ¿no? En noviembre, fue publicado en noviembre del 78 y se convirtió en el éxito radial y comercial, creo yo, más grande de la historia de Rod Stewart. Éxito inmediato en Estados Unidos, en el Reino Unido, Francia, Canadá y otros países. Además, dicho single sirvió como preludio para el disco, ¿no?, Blondes Have More Fun, algo así como Los Rubios Se Divierten Más, publicado solo días después y que, como se esperaba, también llegó a ser número uno en varias listas mundiales. Tanto el disco como su principal sencillo incluyeron elementos de la música disco, claro, ¿no? ¿Crees que soy sexy? Tiene una base muy disco, que era lo que sonaba, ¿no?, en la época, lo cual le significó una gran radiodifusión a nivel mundial. Por su parte, su correspondiente gira solo se llevó a cabo en Europa, donde más de 15 fechas se realizaron exclusivamente en el Reino Unido. Vamos a quedarnos con la historia de Rod Stewart hasta esta época, ¿no?, en la parte casi cronológica completa que veníamos haciendo, porque nos quedamos con este disco, año 1977, Footloose and Fancy Free, pero sí te voy a repasar la larga discografía, la parte solista, ¿no?, porque con Faces y con The Jeff Beck Group habían muchas más cosas. Como solista en estudio, 1969 edita An Old Raincoat Won't Ever Let You Down. En el 70, Gasoline Alley. En el 71, Every Picture Tells a Story. En el 72, Never a Dull Moment. En el 74, Smiler. En el 75, otro gran disco, Atlantic Crossing, aquel que trae la famosa balada Sailing de Rod Stewart. En el 76, A Night on the Town. En el 77, Fat Loose and Fancy Free. En el 78, el que te mencionaba recién, Blondes Have More Fun. En el 80, Foolish Behavior. 81, Tonight I'm Yours. 83, Body Wishes. 84, Camouflage. 86, Every Beat of My Heart. En el 88, Out of Order. En el 91, Vagabond Heart. 95, A Spanner in the Works. En el 98, When We Were the New Boys. 2001, Human. Después vendría los clásicos Songbook, que realizó año 2002, It Had to Be You, The Great American Songbook. En el 2003, As Time Goes By, The Great American Songbook, volumen 2. En el 2004, Stardust, The Great American Songbook, volumen 3. En el 2005, Thanks for the Memory, The Great American Songbook, volumen 4. 2006, Still in the Game, Great Rock Classics of Our Time. También muchos covers de la era del rock. En el 2009, Soul Book. 2010, Fly Me to the Moon, The Great American Songbook, volumen 5. En el 2012, Merry Christmas. 2013, Time. En el 2015, Another Country. 2018, Blood Red Roses. En el 2019, You Are in My Heart with the Royal Philharmonic Orchestra. En el 2021, The Tears of Hercules. Y en el 2024, Swing Fever junto al Jules Holland. Este Fat Loose and Fancy Free es el octavo álbum de estudio del cantante británico Rod Stewart, publicado en el año 1977 por Riva Records en el Reino Unido y por la Warner Brothers en los Estados Unidos, y según la crítica, en esencia
sigue la misma fórmula que trabajos anteriores, como A Night on the Town y Atlantic Crossing, en el cual, en cuanto a producción, ¿no?, y a composición de los temas. Con esta producción comenzó a trabajar con el compositor y guitarrista Gary Granger, coescribiendo algunas canciones. Además colaboró el baterista Carmine Appice, con quien estrecha un buen lazo de amistad. Ambos músicos participaron con él en algunos discos posteriores a este. Y por otro lado, solo incluye dos covers, como te mencionaba: You Keep Me Hanging On, del grupo femenino The Supremes, y If Loving You Is Wrong, I Don't Want To Be Right, de el vocalista de Rhythm and Blues, hablamos de Luther Ingram. Este disco llegó al puesto número 2 en el ranking estadounidense, el famoso Billboard 200, los 200 mejores discos del momento, una gran posición, y en la tercera posición en la lista de discos en Inglaterra, en el UK Albums Chart, convirtiéndose en el primer disco que no logra el primer puesto en su propio país desde aquel Gasoline Alley del año 1971. De igual manera llegó, ¿no?, al puesto número 1 en una cantidad de países increíbles, en Holanda, Australia, Nueva Zelanda. Y además, en 1984, este disco del 77 se certificó con triple disco de platino en Estados Unidos, luego de vender en ese mismo país solamente un poco más de 3 millones de copias. Y siempre hablamos de discos físicos, ¿no? A su vez, en el Reino Unido recibió la certificación de disco de platino ese mismo año, tras superar las 300.000 copias vendidas. De este disco, para promocionarlo, fueron lanzados 4 singles: You Are Insane, I Was Only Joking, Hot Legs y You Are In My Heart, siendo estos últimos 3 los más exitosos de este disco y los más importantes en la carrera, ¿no? De Rod Stewart cabe mencionar que You Are In My Heart fue certificado con disco de oro en Estados Unidos.